La temperatura de la capital dominicana, señores, está en 29 grados. Muy buenas noches, ¿cómo están ustedes? Calor extremo durante el día, en la noche, el polvo de Sahara, circulación anticiclónica, el fenómeno del Niño, estará provocando muchos fenómenos naturales, ciclones, huracanes, tormentas, sequías también. Es complicado, este año. Es un año como complicado con la naturaleza, con los líderes mundiales, con nuestros políticos dominicanos, que la mayoría no pegan una, pero nada. Estamos aquí, este año hay que con Dios por delante y con la fe.

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En la cárcel, el carro de José la tenda, la boteca que colmado la capital dominicana, un solo radio. Hoy miércoles, la previspera de la víspera del fin de semana. Juan Chicharrón, a Cristo Rey, Juan y los secuaces que está por ahí, mi hermano.

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Colombia y el Majibito y su swing típico en tarima. 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Míralo cómo se ríe. Animación de este servidor. ¡Bota!

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buscando puro filete. Mi compadre Javier Cubano, el centro de pueblo cubano de Casita. 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Ahí está. 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Míralo cómo se ríe. 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

0: si te molesta.
1: Rumbido es que va a ser la capital dominicana del mundo. Esta fue la 90, la salsera. La gente fuerte que está disfrutando filete ahí. Tomás Berigüete, la gente fuerte a Tomás Fría, frente al parque central de Yamasá. Super Chime, el bacana de la Pedro Olivo Cedeño con Duarte. Está Jonathan, Pedro Luis, Kioni, Ángel, el Calvo, la Rubia, mi hermano el bacano, siempre fiel, disfrutando de esta noche bonita.

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0: a el sonero mayor, Ismael Rivera.
1: Buenas, caballeros, y como nosotros siempre estamos investigando con lo nuevo, tenemos un número aquí de nuestro Bobby Capó y lo vamos a entrenar aquí esta noche. Deséenme suerte, se llama Dormir Contigo.

Un sistema anticiclónico sigue dominando las condiciones del tiempo en el territorio nacional. Cielo medio nublado a nublado. La actividad lluviosa sigue disminuyendo. Temperaturas calurosas. Gracias por amanecer con los 90.1 de fuego.

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Hola, hola, hola, hola, hola, ¿qué tal? Buenos días. Son las 5 y 24, jueves 18 de junio. Antesala del fin de semana, qué chévere. Te acompaña Alex Montero. Gracias a mi Señor y Salvador Jesucristo, como siempre, rumbo a las 8 de la mañana, hora dominicana. Oremos a nuestro Padre Celestial. Señor, en el nombre de tu Hijo Jesucristo, en este momento venimos unidos ante tu presencia para decirte gracias, porque otra vez nos da la oportunidad de amanecer. Gracias, Señor, por la respiración. Gracias porque nuestros pulmones siguen funcionando, Señor. En el nombre de Jesús, en este día, Dios, ayúdanos a darte toda la gloria y la honra y a reconocer, Señor, que nuestras almas necesitan de tu perdón, de tu salvación y de tu regeneración, Señor. Dios, te pedimos que bendiga a todos nuestros oyentes a nivel nacional e internacional. Que ese sea un día de victoria para ellos y para todo lo que les pertenece a ellos. Una cobertura especial, Señor. Supla sus necesidades. Te pedimos, Señor, en el nombre de Jesús, que tu Espíritu Santo siga obrando de manera sobrenatural, que siga hablando a la vida de cada hombre, cada mujer, cada joven y traiga las almas salvas a tus pies, Señor. Te pedimos que fortalezca a aquellos que pasan por momentos difíciles. Señor, nuestra República Dominicana está en tus manos. Tu palabra dice, Dios, que debemos orar por nuestros gobernantes para que todo marche bien y que nuestros gobernantes tomen buenas decisiones para beneficio de nuestra nación, Señor. Las demás autoridades están en tus manos. Señor, seguimos presentando ante ti la situación que atraviesa nuestro vecino país de Haití. Ten misericordia, Dios, en el nombre de Jesús. La programación está en tus manos. Señor, bendice todo el personal del Grupo López, el personal que labora en las diferentes empresas, especialmente los demás medios de comunicación. Sigue, Señor, posicionando de manera sobrenatural esta Fuego 90. Gracias, Padre Eterno.

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Va, generación viene y este clásico se mantiene en el gusto popular. Chepe, 1984, recordar que ese fue el primer merengue ser nominado en lo que fue Merengue del Año, primera entrega de los premios Casandra, 1985. Alfonso Reyes, lo escuchamos con el grupo del maestro José Comprés, el gran Comprés. Gracias.

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parcialmente nublado. La actividad lluviosa sigue disminuyendo y las temperaturas, señores, seguirán calurosas. Gracias por sintonizar los 90.1 de Fuego.

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señores, está más que comprobado que la mejor forma de despertarse y levantarse en toda República Dominicana y el resto del mundo es con los 90.1 de Fuego, en donde te brindamos lo mejor del merengue para que tengas, ¿verdad?, un día súper feliz. Claro que sí, aprovechando el momento para saludar a todos los choferes que cubren las diferentes rutas, ¿verdad?, de la ONSA. Saludos especiales para mi buen amigo Víctor, la ficha 19123, cubriendo la Abraham Lincoln, corredor de la ONSA, Abraham Lincoln. Mi pana Víctor, ficha 19123, aprovechando el momento también para enviar saludos a todos los demás conductores que cubren las diferentes rutas de Santo Domingo y el interior del país, choferes del transporte público, transporte privado, aquellos que transportan diferentes personales, claro que sí, especialmente para las zonas francas y así por el estilo. También saludo para los muchachos que están ahí en los controles, llenando los carros, las guaguas, no sé, siempre. Hay uno de los que llenan la guagua, ¿verdad?, de los controles, que los pasajeros locos por irse dándole a la guagua. Aguanta. Chofer, vámonos, aguanta. Llévala que ella va, mentira, soy cotorra. Saludos también para los cobradores, y las cajeras, que también trabajan ahí junto al chofer, claro que sí, montando pasajeros con Fuego.

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El señor Manuel Coca. Felicidades y bendiciones para Manuel Coca, que hoy jueves está de cumpleaños. Esos saludos de felicitaciones van de parte de su esposa Carmen Bautista, que me dice: Alex Montero, doy gracias a Dios por ese maravilloso hombre que puso en mi camino. Cada vez que lo veo me enamoro más y más de él. ¡Ay, cuánto amor! Y lo interesante de todo es, Alex Montero, que cada vez que veo a mi esposo Manuel Coca, eso es Carmen Bautista, que dice: se me mete una loquera y una alegría, yo no sé qué es, yo no sé, el que no sabe qué es soy yo. Eso me recuerda a aquellos tiempos, ¿verdad? Cuando las muchachas veían a un muchachito, ¿verdad? Y le gustaba y se ponía contenta. Las madres le decían: déjate de chivirica. Ay, Dios mío, saludos también para nuestra gente linda del Muelle de Jaira. Está el señor Muñoz Rosa atacando bien temprano con los 90.1 en Boston, Estados Unidos. Está de happy el ingeniero Francisco Antonio Novas. Esas felicitaciones van de parte de una anónima. Ay, eso es amor oculto. En Queens, New York, está el señor Edward Duarte. Me dice: Alex, me siento como en mi tierra escuchando esos merengues. ¡Qué chévere! ¡Buenos días a los madrugadores! Hoy se trabaja a ritmo de tambora.

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sido como musiquito nos entregaba Cómete la Ripia, tema grabado allá entre 1980-1981. Después, musiquito grabó ese tema con su agrupación Cómete la Ripia, muerto de hambre. Buenos días, estás amaneciendo con fuego. Recuerda que a través de nuestra cuenta de Instagram, @fuego90.1 FM La Salsera, estamos llevando a cabo una encuesta, la cual termina mañana viernes en horas de la mañana, antes de las 8. Escuchen, para ti, ¿cuál de estos artistas debe ser nombrado merenguero del siglo y por qué? ¿Fernando Villalona, Toño Rosario, Sergio Vargas o Juan Luis Guerra? Así que si usted no está participando, entonces sea amable, ¿verdad? Y participa en esta encuesta que tenemos a través de nuestra cuenta de Instagram, @fuego90.1 FM La Salsera. Dele a seguir a nuestra cuenta desde cualquier parte de República Dominicana y el resto del mundo. Para ti, ¿cuál de estos artistas debe ser nombrado merenguero del siglo? ¿Y por qué? Fernando Villalona, Toño Rosario, Sergio Vargas o Juan Luis Guerra.

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Son las 7. 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
6: Apenas 5 días después de haber recibido la propuesta del Poder Ejecutivo, el Senado de la República aprobó de urgencia el denominado Plan Anticrisis. Con este nuevo proyecto fiscal, el gobierno dominicano proyecta recaudar un mínimo de 60 mil millones de pesos. Estos fondos serán captados a través de nuevos gravámenes aplicados a diversos sectores de la economía nacional. El presidente de los Estados Unidos, Donald Trump, anunció oficialmente la firma del Pacto de Paz con Irán, un acuerdo histórico que busca poner fin a los conflictos armados en el Medio Oriente. Con esta firma sorpresiva, la Casa Blanca aceleró el proceso de manera interna, cancelando la ceremonia protocolar que estaba prevista para este viernes en Suiza. La declaración fue ofrecida por el mandatario norteamericano a los periodistas, justo al momento de retirarse del Palacio de Versalles, en Francia.

pesar de que el cielo permanece mayormente nublado, la actividad lluviosa sigue disminuyendo. Esto se debe a la incidencia de un sistema anticiclónico. 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

La magia de lo clásico te envuelve hoy, mañana y siempre a través de los 90.1 de Fuego. Bueno, en la continuación de la Copa del Mundo de la FIFA 2026, la selección de Austria derrotó 3-1 a Jordania, mientras que la República del Congo y Portugal quedaron empate a un gol. Inglaterra dispuso 4-2 de Croacia. El equipo de Panamá cayó ante Ghana 1-0. Tenemos que la selección de Colombia derrotó 3-1 a Uzbekistán. Tenemos que en el béisbol de las Grandes Ligas, el lanzador dominicano de los Marlins de Miami, Sandy Alcántara, obtuvo la victoria número 7 de la temporada después de que Miami aplastó 12-4 a los Phillies de Filadelfia. Hoy jueves, el lanzador quisqueyano de los Angels de Los Ángeles, José Soriano, estará buscando la victoria número 9 de la presente temporada cuando a las 9:40 de la noche se enfrente a los AS Atléticos.

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3: El Senado de la República rechazó la propuesta del senador Omar Fernández, quien presentó una modificación al plan anticrisis del gobierno para que la indexación de los salarios fuera elevada hasta 52 mil pesos y se aplicara eliminación de anticipos a las pequeñas empresas. En la sesión ordinaria de este miércoles, Fernández valoró algunos puntos de la propuesta. Sin embargo, deploró que la exención del impuesto sobre la renta a los ingresos mensuales sea establecida hasta los 39.990 pesos. La Comisión Central Electoral de la Universidad Autónoma de Santo Domingo informó que inició el proceso de recepción de las actas provenientes de los distintos centros de votación del país luego del cierre de las elecciones de autoridades universitarias correspondientes al periodo 2026-2030. El anuncio fue ofrecido por representantes de la Comisión Central Electoral, quienes explicaron que, tras concluir la jornada de votación, comenzó la recepción, revisión y conteo de las actas en los resultados de las mesas electorales.

pasa mucho mejor con el buen merengue que colocamos a través de los 90.1. Gracias, gente preciosa, por apoyarnos siempre con la sintonía. Saludos para toda nuestra gente preciosa de la empresa telefónica Claro, especialmente para el señor Rolando Sandoval. Jacqueline Aquino, siempre presente, qué bueno, de cumpleaños. Hoy está la niña Brayelin Jaciel Batista. Felicidades y bendiciones para ella. Eso va de parte de su padre Ángel Batista y su madre Denisa Rodríguez, que estarán celebrando por lo más alto el cumpleaños de su niña. Qué bueno. En Kingston, Jamaica, Rafael Contreras me dice: me siento como en mi tierra, desde la distancia, escuchando esos merengues. ¡Qué bueno!

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Gracias por sintonizarnos. Bueno, señores, el equipo de trabajo del artista dominicano Alex Bueno hizo la publicación de una información en donde da a conocer el estado actual de salud de este merenguero dominicano Alex Bueno, ya que muchas personas por diferentes vías manifestaron que Alex Bueno se encontraba grave de muerte, que estaba ya en las últimas. Parte de la publicación que hizo el equipo de trabajo de Alex Bueno a través de la cuenta de Instagram del merenguero dominicano dice: su evolución marcha de forma positiva hasta hace 3 semanas, cuando presentó una baja considerable en sus niveles de sodio y presión arterial, lo que generó un fuerte decaimiento físico y una complicación en su cuadro clínico. Actualmente, Alex Bueno se encuentra ingresado en la unidad de cuidados intensivos, donde recibe una atención médica especializada, y confirma que Alex Bueno no está entubado, como decían muchas personas. Sigamos orando al Señor por la salud de este gran artista dominicano, Alex Bueno. Gracias por amanecer con nosotros. 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
9: El presidente de Estados Unidos, Donald Trump, aseguró este miércoles que firmó el acuerdo con Irán mientras se encontraba en el Palacio de Versalles, Francia, sin dar más detalles sobre la firma. «Está firmado, lo firmé en Versalles», se limitó a responder el mandatario cuando fue consultado por la prensa sobre la firma del acuerdo de entendimiento con Irán. Tras someterlo de urgencia en dos sesiones consecutivas, el Senado aprobó ayer el proyecto de ley de medidas pro crecimiento económico, simplificación fiscal y mitigación de la crisis internacional, introducido por el gobierno que busca recaudar alrededor de 50 mil millones de pesos. La iniciativa, aprobada por mayoría de votos con el respaldo del Partido Revolucionario Moderno y sus aliados, pero sin el apoyo de Omar Fernández y Eduard Espíritu Santo, ambos legisladores, opositores de la Fuerza del Pueblo, quienes votaron en contra.

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Apenas 5 días después de que el Poder Ejecutivo depositara la propuesta del Plan Anticrisis, el Senado de la República Dominicana otorgó su aprobación bajo la modalidad de urgencia. Con la implementación de este proyecto fiscal, el Estado Dominicano proyecta captar ingresos adicionales por un monto mínimo de 60 mil millones de pesos, los cuales se recaudarán a través de la fijación de gravámenes dirigidos a diversos sectores de la economía nacional. La dirección del Jardín Botánico Nacional, Dr. Rafael Moscoso, dio a conocer que se encuentra evaluando de manera detallada sus normativas de vigilancia interna. Esta medida se tomó como respuesta inmediata a una queja que circuló de forma masiva en las plataformas digitales relacionada con un incidente perjudicial ocurrido dentro de su recinto. La entidad manifestó su preocupación, brindó apoyo a la parte afectada y aseguró que colaborará plenamente con las indagaciones pertinentes.

Bueno, yo solamente debo de decirte que para que tu vida cambie, siempre en positivo, debes de plantearte metas, tratar de lograr objetivos y no desenfocarte nunca. Llévate de mí, ponte planes, ponte metas y dale a tu tierra bonita que te espera.

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9: El Senado de la República aprobó este miércoles, en dos discusiones y tras declararlo de urgencia, el proyecto de ley de medidas pro crecimiento económico, simplificación tributaria y mitigación de la crisis internacional, sometido por el Poder Ejecutivo con el propósito de recaudar unos 50 mil millones de pesos adicionales.
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9: El presidente estadounidense Donald Trump y el portavoz del Ministerio de Exteriores iraní, Esmail Baghaei, han confirmado la firma del memorando de entendimiento que abre paso a un periodo de 60 días en los cuales serán negociados detalles de un acuerdo de paz definitivo entre las partes.
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nublados o nubosos en ocasiones. Y temperaturas calurosas continúan para gran parte del país. 9:05 ya, estás en la sala.

de cumpleaños hoy. ¿Y qué esperas que no me lo dices? Dale, quiero compartirlo y celebrarlo contigo a través de los 90.1. Vamos a hacerlo.

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4: El Senado de la República aprobó este miércoles, en dos discusiones y tras declararlo de urgencia, el proyecto de ley de medidas pro crecimiento económico, simplificación tributaria y mitigación de la crisis internacional, sometido por el Poder Ejecutivo con el propósito de recaudar unos 50 mil millones de pesos adicionales.
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4: El presidente estadounidense Donald Trump y el portavoz del Ministerio de Exteriores iraní, Esmail Baghaei, han confirmado la firma del memorando de entendimiento que abre paso a un periodo de 60 días en los cuales serán negociados detalles de un acuerdo de paz definitivo entre las partes.
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momentos nubosos en ocasiones y temperaturas súper calurosas continúan para gran parte del país. Una temperatura que oscila en los 33 grados Celsius.

hacerlo a través del Instagram, arroba Nairobi de la Cruz Oficial. Si no me sigues, hazlo en este momento. No sé qué estás esperando, ¿eh? Te lo repito una vez. Arroba Nairobi de la Cruz Oficial. Igual en TikTok. Estamos como Fuego 90.1 también en las redes, así que ya sabes. Síguenos ya. Interactuamos.

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3: Sentencia caso Coral Rompetecho de los 10 años. Francisco Álvarez Valdés, coordinador general de Participación Ciudadana, señaló este jueves: en los últimos 30 años se demuestra que la corrupción ha crecido debido a la impunidad, ya que no ha sido posible sancionar a los responsables. Destaca: en 20 años hubo un solo caso que se pudo identificar y luego fue objeto de indulto, lo que evidencia cuando no se aplica régimen de consecuencia, lo único que se puede esperar es un crecimiento de ese mal. Señaló además: con los 20 años cantados, algunos de los imputados en el caso Coral, se rompió el techo de los 10 años, ya que ninguno pasaba de esa cifra. En Roma, el Papa León XIV viajará a Perú la primera quincena de noviembre con etapas en Chiclayo, la diócesis de la que fue obispo, Lima, Piura y Pulcalpa, según confirmó este jueves el presidente interino del país sudamericano, José María Balcázar, a quien recibió en audiencia en el Vaticano.

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Enríquez conmigo a través de los 90.1. 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Por supuesto que hasta ti llegamos. 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

0: queremos estar siempre juntitos a ti a través de los 90.1, simplemente para que no le cambies el dial, para que riegues la voz, para que digas que estás escuchando la mejor estación. Sin miedo a equivocarte, ¿eh? 11:51, Nairobi se marcha. Deseándote como siempre que tengas un excelente día en compañía de la salsera. No le cambies.
1: ¡Listo!
0: Para ti que ya estás en tema de almuerzo, buen provecho. Hasta mañana.

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32 años este 18 de junio. Alejandro Wilberto Bueno López, conocido como Alex Bueno, pasa sus restos, pasa su alma.

Yo estaba en todo su derecho y solo te queda aceptarlo y seguir hacia adelante. Pero ¿sabes qué? Tú también puedes elegir y ahora tienes la oportunidad de elegir algo mejor. Pues no es un secreto que no importa lo bueno que seas, si estás en

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Alex Bueno, Alejandro Wilber Bueno López. Fue un ícono cantante y guitarrista dominicano. Ha sido el 6 de septiembre del 1963. Considerado una de las voces del merengue, de la bachata y de la salsa. Más icónica. Brilló desde joven tras ganar en el festival de 1978. Alex Bueno fallece este 18 de junio del 2026 a sus 62 años de edad. Vuela alto.

Alex Bueno, con una carrera musical admirable. Esta que inicia y despegó al integrarse a la orquesta de Gerardo.

Perteneció a la orquesta de Fernando Villalona, donde se destacó con temas como Piel Canela. En 1982 formó la popular orquesta Liberación junto a Andrés de Jesús, dejando éxitos inolvidables como Me Equivoqué. Como solista, cimentó su estatus de leyenda en la década de los 90 con el álbum Como Nadie. Y su posterior

0: La vida personal, legado de Alex Bueno, debemos recordar que es oriundo de San José de las Matas, o era oriundo allá.
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0: Creció en una familia muy musical.

que Alex Bueno, a pesar de una larga y conocida lucha en contra de la adicción en su juventud, logró la sobriedad total en el 2014, atribuyendo su recuperación a la fe y al apoyo que su esposa Sara Arias le brindó. Alex Bueno.

aspirante a una mejor vida, debo decir que tuve el honor de conocerle y de presentarlo en escenario. Su versatilidad le permitió dominar géneros desde la salsa, el bolero, hasta el merengue típico. Tremendísimo Alex Bueno.

para recordarlo de esta manera, Alejandro Humberto Bueno López, quien nació el 6 de septiembre de 1963, fallece un día como hoy, 18 de junio del 2026, conocido profesionalmente como Alex Bueno, quien fue un cantante, guitarrista dominicano, especializado en el merengue.

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8: De luto el merengue, fallece el destacado artista Alex Bueno. El mundo de la música local, los géneros merengue, bachata y salsa se visten de luto con la muerte del destacado y reconocido artista dominicano Alex Bueno. El cantante y compositor conocido como el Mayimbito tenía 62 años. Falleció tras batallar 8 meses contra un tumor en la cabeza. Alex murió este jueves en Nueva York a las 9:43, según informaron sus allegados a través de la cuenta de Instagram del artista. La familia solicita respeto, comprensión y privacidad para atravesar el duelo en la más estricta intimidad e informa próximamente se publicarán detalles referentes a las honras fúnebres. En Sao Paulo, la policía de Brasil cumplió este jueves órdenes de registro contra el senador Jax Wagner, portavoz en el Senado del gobierno del presidente Luis Inácio Lula da Silva, por su supuesta participación en un gran escándalo de corrupción y delitos contra el sistema financiero nacional, informaron fuentes oficiales.
9: Jueves.

0: 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En Fuego 90 es la 1:15.
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Una 39 minutos, viviendo este jueves antesala del fin de semana. 18 de junio, 90.1 en el dial de tu radio para Santo Domingo y gran parte del territorio nacional y en tiempo real.

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0: Breve esta pausa para publicidad. No te vayas, no te olvides de mí.
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7: Sindicatos condicionan diálogo código laboral a que no se toque cesantía. El presidente de la Confederación Nacional de Unidad Sindical, CENUS, Rafael Pepe Abreu, condicionó hoy la reanudación del diálogo con el sector empresarial sobre la reforma al Código de Trabajo a que los empleadores reconozcan públicamente que la cesantía laboral no será parte de la discusión, tal y como afirmó, ya lo han establecido el presidente de la República, Luis Abinader, y el presidente de la Cámara de Diputados, Alfredo Pacheco. Pepe Abreu sostiene, el país acumula más de 13 años de conversaciones sobre la reforma laboral, además el año y 8 meses que el proyecto ha permanecido en el Congreso. Asegura el estancamiento no ha sido consecuencia de la falta de diálogo, sino de diferencias surgidas en torno a los artículos relacionados con la cesantía laboral y otras disposiciones vinculadas. En Francia, el presidente de Estados Unidos, Donald Trump, volvió a elevar el tono contra el gobierno mexicano al afirmar que México ha perdido el control frente a los cárteles de la droga y señalar que la presidenta Claudia Sheinbaum está muy asustada.
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0: Temperaturas 31 grados para esta hora cuando son las 2:08 minutos en Santo Domingo, con campos nubosos.
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0: 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En Fuego 90, 2:15 de la tarde.
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Alcarrizos, La Guayiga, Pedro Bram. Desde el kilómetro 10.5 de la autopista Duarte, los muchachos de Christian Licol. En el carril de los 90.1, Christian Licol con la salsera en ese.

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Volumen a la salsera. Y ordenan exclusividades en los Minas, que no se pierde una. Y se presente Carlos Nana de Manhattan. Y él. El canalla mayor, Henry Adames.

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8: El canciller dominicano Roberto Álvarez viajará este domingo a Panamá para participar en la Asamblea General de la Organización de los Estados Americanos, OEA, en la que trasladará la posición de su gobierno ante la crisis haitiana y otros temas de actualidad.
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8: El cantante de música popular dominicano Alex Bueno murió este jueves en Nueva York a causa de un cáncer cerebral.
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Dos minutos. Es la hora para este jueves 18 de junio del 2026. 90.1 en el dial de tu radio para Santo Domingo y gran parte del territorio nacional. rdmusica.com en tiempo real. Recta final para este servidor, el gran Durán. Con los tablazos de fuego. Rumbo a las 4 de la tarde. Cuando será el turno de Héctor Vargas. Así que sigues en esta hora en salsa con el gran Durán.

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Son las 4. 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
1: El canciller dominicano Roberto Álvarez viajará este domingo a Panamá para participar en la Asamblea General de la Organización de los Estados Americanos, OEA, en la que trasladará la posición de su gobierno ante la crisis haitiana y otros temas de actualidad.
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1: El cantante de música popular dominicano Alex Bueno murió este jueves en Nueva York a causa de un cáncer cerebral.
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3: Abogan por enfoque integral para enfrentar crisis de salud mental. Especialistas y representantes de distintas instituciones coincidieron en la necesidad de fortalecer la atención a la salud mental en República Dominicana mediante un enfoque integral que involucre escuelas, familias, comunidades y centros penitenciarios. El presidente del proyecto universitario Kairos El Caribe, el psiquiatra José Duncan, sostuvo que cualquier estrategia nacional para enfrentar los trastornos emocionales debe comenzar desde los espacios de formación y núcleo familiar. Expresó un trabajo para la salud mental del país. Tiene que comenzar por la escuela, tiene que incluir también a la familia. En Washington, el presidente de Estados Unidos, Donald Trump, defendió este jueves el memorando de entendimiento firmado con Irán. Ha criticado a los idiotas que creen que no fue suficientemente duro con Teherán en las negociaciones abiertas en abril tras un alto el fuego a la ofensiva lanzada el 28 de febrero por Estados Unidos a Israel contra el país asiático.

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0: 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En Fuego 90, son las 5 y 15.
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0: 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En Fuego 90, 6:15 de la tarde.
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